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Ciertamente te agradezco que existas y te amo. Es Franco Simone y su clásico, Tú, siempre tú.

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1: 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Es Armando Manzanero, Yana Torroja con Nada Personal.

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1: 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Son las 10 de la noche, 2 minutos.
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1: 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Es Trigo Limpio y su clásico de 1984, Sol de Verano.

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2: Son las 10 de la noche, 29 minutos.
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1: 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Es Domenico Modugno y La distancia es como el viento, de 1970.

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2: Son las 11 de la noche, 2 minutos.
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No sabes cómo me entretienen tus locuras, y que para verte invento mil excusas. Has dejado en jaque todos mis sentidos. Pones a prueba el motor que genera los latidos de cada ilusión. Es Chayanne y su tema de 1998, Atado a tu amor.

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1: 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Son las 11 de la noche, 29
2: minutos. 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
1: Eres el sol que me alimenta, el que despierta mis ganas. Eres la luna desnuda que cada mañana se posa en mi almohada y me atrapa. Es Andrea Tesa y su éxito, Como pez en el agua.

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2: Son las 0 horas, 2 minutos.

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1: 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Si mi vida en blanco y negro se vistió en colores nuevos, fue por ella. Es Alexandre Pires y su versión del año 2007 para el tema Por ella.

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1: 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Es Guillermo Dávila y su tema Cuando se acaba el amor.

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2: Es la 1 de la madrugada, 2 minutos.

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1: 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Es Armando Manzanero y su tema del año 1992. 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
1: Sería extraordinario hacer crecer la hierba de tu cariño, que es como piedra, y descubrir de pronto la luz de las estrellas y un cielo limpio sin nubes negras. Es Gianni Morandi y su clásico de 1969, Leonor.

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2: Son las 2 de la madrugada, un minuto.

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1: 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Es Pimpinela y su tema de 1981. Te digo blanco, me dices negro.
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1: Déjales que se muerdan la lengua. Ellos hablan y mientras nosotros nos amamos por un año más. Es José Vélez y su clásico de 1978, Un año más.

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1: 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Son las 3 de la madrugada, 3 minutos.

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1: 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Qué ganas de cerrar este capítulo en mi vida, donde fuiste una mentira y nada más. Es Pandora y su tema, Qué ganas de no verte nunca más.

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1: 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Es Franco De Vita y su éxito de 1990. No basta.

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1: 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Son
2: las 4 de la madrugada, 2 minutos.
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1: 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Es el dúo dinámico y su clásico de 1988, Después de la tormenta.

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Me da miedo que un día tal vez ese amor se desprenda de mí, pero sé que el amor verdadero nunca piensa en el fin. Es Sopra Contrariar y su éxito de 1998, Amor Verdadero.

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1: 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Son las 5 de la madrugada, 2 minutos.
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1: 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Abrázame fuerte, mi vida. Yo no puedo vivir sin mirarte, sin llevar en mis labios tu nombre. Es Juan Carlos Pérez con el tema En todo está tu amor de 1998.

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1: 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Es Francisco Céspedes y Nadie como tú, del año 2002.

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1: 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Son las 6 de la mañana.
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1: 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No quise hacerte mal. Yo simplemente te necesito. Es Sergio Denis y su tema de 1992, Nunca supe más de ti.

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1: 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Y es que a ti se te refleja la retina de mis ojos. Y no hay para mí quien me atrape y me alucine como tú. Es Paolo Meneguzzi y su éxito de 1997, Sí, enamorarse.
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2: Son las 7 de la mañana.
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1: 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Es Armando Manzanero y Ricardo Montaner, y la versión del año 2001 para Te extraño.

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1: 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Voy a empezarte despacio, como se empieza una vida. Voy a borrar con mis labios todas tus viejas caricias. Es Emilio José y su éxito, Voy a cambiarte la vida.

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2: Son las 8 de la mañana, 2 minutos.
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1: 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Tú me enseñaste a bailar entre tus rosas, una tarde como ayer maravillosa. Es Dani Daniel y su clásico de 1974, El vals de las mariposas.

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1: 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Si estamos juntos, no sé ni dónde estamos. ¿Qué nos importa? Son Los Ricos y Pobres y su clásico de 1983. Será porque te amo.

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2: Son las 9 de la mañana, un minuto.

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1: 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Se bebía la vida de un tirón como un trago de ron. Es Ricardo Cochante y su clásico de 1983, Ella y yo.
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1: 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Tu tierna manera de amar ya la sé de memoria. Es Martina y su éxito, Como agua caliente.

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2: Son las 10 de la mañana.
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1: Supongo que hoy, después de tantas palabras, tras la puerta está esperando el amor. No tienes más que decir abracadabra, y en vez de uno volveréis a ser dos. Es Ricardo Fogli y su clásico de 1982, Melancolía.

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1: 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Es Manolo Galván y su clásico Te quise, te quiero y te querré.

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1: 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Son las 11 de la mañana, un minuto.
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1: Sí, no estoy junto a ti, pero crees sentir lo que sientes amando. Es Nino Bravo y su clásico de 1969, Es el viento.
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1: 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Es Juan Pardo con el tema Abrazadito a la Luna de 1987.

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1: 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Son las 12 horas, un minuto.
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1: 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Paso las horas queriendo y volviéndome loco por ti. Es José María Purón y su clásico En esta carta.

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1: 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Es Paolo Meneguzzi y su tema del año 2001, Un condenado te amó.

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2: Son las 13 horas.
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1: Starkey and Hutch fue una serie de 1975 que se emitió sin parar 10 años. En sus 92 episodios nos presenta una pareja de policías que trabajaban sin hacer caso a las órdenes del capitán Harold Dobby, patrullando las calles en su Zebra 3, un llamativo Ford Gran Torino rojo.

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0: Intros de piano que cambiaron la historia del rock. Estos pianistas lograron lo impensable. Transformaron simples introducciones en piezas inolvidables.

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En 1978 el single más vendido fue YMCA de Village People.

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3: La música disco es un género de baile derivada del rhythm and blues, que mezcló el soul y el funk y que se popularizó en las discotecas a finales de los años 1970.

de la década dorada se pueden destacar como exponentes europeos muy influyentes a Chiron en Francia, Bonnie M. de Alemania, La Bionda Italia o Barrabás de España.

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4: Los pantalones patas de elefante, minifaldas, plataformas o estampados diversos son íconos de la moda de esta década. ¿Los recuerdas? En 1973, el single más vendido fue Alone Again, de Gilbert O'Sullivan.

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5: Son las 2 de la tarde, un minuto.

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6: Hola, ¿cómo está? Le saluda con muchísimo cariño Leonard Martz, a nombre de todo el equipo que da vida y forma a Canciones Lejanas, versión latina. La invitación está para compartir esta selección de canciones, artistas y agrupaciones que desde la década del 70 y hasta nuestros días han dejado huella a nivel musical. Vamos a comenzar esta jornada de día domingo, 4 de octubre, con un destacado artista español, como es el caso de David Bisbal, con esta canción, éxito del año 2002, Ave.

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Somos Canciones Lejanas, versión latina. ¿Sabe qué? Vamos a darnos otro de aquellos gustos para continuar con un éxito del nuevo milenio. No solamente de los 70, 80 o 90 vive nuestro espacio, sino que también nos encanta mirar, aunque sea de reojo, las canciones y artistas que se han consagrado a partir del nuevo milenio. Y es el caso, por ejemplo, de Alejandro Fernández de México, con esta canción que en el año 2004 fuera número uno a nivel internacional. Me dediqué a perderte. ¿Por qué no te...

Somos Canciones Lejanas, versión latina. Para continuar, después de escuchar a Alejandro Fernández, nos encontramos con otro artista mexicano que, al igual que Alejandro Fernández, forma parte de una verdadera dinastía de la música ranchera. Hablamos de Pepe Aguilar, hijo del inolvidable Antonio Aguilar, que en este caso nos invita a recordar Pepe Aguilar, esta bellísima canción del año 1998, Por Mujeres Como Tú.

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1: Avanza rápidamente la hora, pero retrocede el tiempo a nivel musical para seguir compartiendo esta selección de grandes e inolvidables canciones que ya sea en las décadas del 70, 80 o 90 dejaron huella a nivel musical. Desde México, junto a Pepe Aguilar, vamos a viajar a España para dar la bienvenida a José Vélez con una canción que en su momento era una verdadera tradición en España. Con la llegada de cada nuevo año, esta canción de nombre Un Año Más aparecía constantemente en las emisoras. Esto desde que se diera a conocer esta canción en el año 1980. Bellísima canción que no solamente habla de lo que es la llegada de un nuevo año o la despedida del año viejo, sino que también en lo que es el renovar constantemente su compromiso a nivel sentimental. Preciosa canción que lleva por nombre Un Año Más junto a José Vélez.

Estamos disfrutando y compartiendo junto a ustedes esta selección de grandes e inolvidables éxitos. Somos Canciones Lejanas, versión latina. Vamos a continuar, en este caso viajando desde España, con José Vélez, a Escocia, para dar la bienvenida a Sheena Easton, artista que, obviamente, primero se dio a conocer cantando en su idioma, en inglés, pero que después se dio el tiempo de poder grabar en nuestro idioma. Sheena Easton nos entrega esta canción, original del año 1983, en su versión en español de 1984, Teléfono, junto a Sheena Easton.

Somos Canciones Lejanas, versión latina, compartiendo junto a ustedes este gusto, este placer por recordar y disfrutar de aquellas canciones que han dejado huella en nuestras vidas. Nuestro siguiente invitado nació un 19 de abril del año 1941. Hablamos de Roberto Carlos Braga Moreira, mejor conocido simplemente como Roberto Carlos, una de las figuras más importantes de la historia de la música no solo de Brasil, sino que del mercado musical de habla hispana, porque también destaquemos que Roberto Carlos se atrevió a cantar en nuestro idioma, alcanzando un gran impacto. No por nada, a la fecha, ha superado los 150 millones de discos vendidos en el mundo entero. No por nada, hasta el día de hoy en su país, en Brasil, cuando se habla de Roberto Carlos, se habla simplemente de El Rey, quien a continuación nos entrega este clásico del año 1985, Símbolo Sexual.

Porque los clásicos también merecen un descanso. Hacemos una pausa comercial y ya estamos de vuelta con más Canciones Lejanas.

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2: Tras la pausa, ya estamos de vuelta con más Canciones Lejanas, versión latina. Compartiendo junto a ustedes esta selección de canciones, artistas y agrupaciones que han dejado huella en nuestras vidas. La invitación está para que usted pueda comunicarse con nosotros. Por ejemplo, el WhatsApp más 569-88449167. Correo electrónico contacto@cancioneslejanas.cl. Y también disponible nuestro Facebook, Programa Canciones Lejanas. Consulta sobre publicidad, petición de canciones, también saber en qué lugar de Chile o el mundo a esta hora está en sintonía. Reitero, nuestro WhatsApp, más 569-88449167. Vamos a comenzar este nuevo bloque con Víctor Manuel de España, clásico de 1970. 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

Escuchábamos y recordábamos este clásico junto a Víctor Manuel. ¿Sabe qué? Vamos a darnos un verdadero gusto para recibir una vez más el talento de Víctor Manuel, pero en este caso puntual, con una versión de uno de sus grandes clásicos que hiciera en su momento el destacado cantautor nacido en Argentina, Ricardo Montaner. La canción Solo pienso en ti, éxito del año 1978, fue rescatada ya en el nuevo milenio por Ricardo Montaner. Y de verdad, una versión bellísima, sublime, para compartir a esta hora. Reitero, original de Víctor Manuel, pero que vale la pena compartir esta versión que hiciera en su momento Ricardo Montaner para Solo pienso en ti.

0: Estamos disfrutando y compartiendo junto a ustedes esta selección de grandes e inolvidables éxitos. Somos Canciones Lejanas, versión latina. ¿Sabe qué? Vamos a cerrar este tributo a Víctor Manuel, en este caso recordando una canción que se diera a conocer a partir del año 1984. Hablamos de Sube al Desván, una canción que fuera rescatada por Chayanne, un artista que ha demostrado en más de alguna oportunidad su admiración por la música de Víctor Manuel. Escuchemos la versión de 1999 de Chayanne para Sube al Desván.
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1: Nos encanta compartir junto a ustedes cada día esta selección de grandes e inolvidables éxitos. Somos Canciones Lejanas, versión latina. Vamos a continuar viajando una vez más a la década del 80, en este caso para compartir la música de un artista que en aquella época, en la primera mitad de la década del 80, prometía y mucho. Hablamos de Juan Carlos Ramos Vaquero, ok, su nombre real no creo que diga mucho, simplemente Iván, de España, quien nos entrega esta canción, todo un éxito del año 1985, Baila.

De España, con el éxito del año 1985, Baila. Musicalmente nos quedamos en España con otro artista que prometía y mucho en la primera mitad de la década del 80. Hablamos de Gonzalo Fernández Benavides, o simplemente Gonzalo, con este éxito del año 1983. ¿Quién piensa en ti?

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1: Somos Canciones Lejanas, versión latina, marca registrada en clásicos. Vamos a continuar con más canciones, artistas y grupos simplemente inolvidables, dando la bienvenida a Gloria María Milagrosa Fajardo García, artista nacida en La Habana, Cuba, un 1 de septiembre del año 1957 y que a muy temprana edad, literalmente siendo un bebé junto a su familia, se radicaron en Estados Unidos, puntualmente en Miami. Gloria María Milagrosa Fajardo García, o mejor conocida simplemente como Gloria Estefan, nos invita a recordar una canción que en el año 1982 fuera todo un éxito y que en la época nos permite recordar lo que fue la participación de Gloria Estefan en Miami Sound Machine. Escuchemos Dingy Libangi.
2: Hola, chicos.

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2: Son las 3 de la tarde, 4 minutos.

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5: Tras la pausa, ya estamos de vuelta con más Canciones Lejanas, versión latina. Como siempre, la invitación para que usted pueda, por ejemplo, hacernos llegar su mensaje en este día domingo 4 de octubre. Facebook, correo electrónico o WhatsApp, como sea más conveniente para usted. Por ejemplo, el Facebook, Programa Canciones Lejanas. Correo electrónico, contacto @cancioneslejanas.cl y también disponible nuestro WhatsApp, +569 88 44 9167, +569 88 44 9167. Vamos a iniciar este nuevo bloque con un éxito del año 2000 junto a Paulina Rubio, El Último Adiós.

Estamos disfrutando y compartiendo junto a ustedes esta selección de grandes e inolvidables clásicos. Somos Canciones Lejanas, versión latina. Nuestra siguiente invitada nació en Viña del Mar el 2 de mayo del año 1983 bajo el nombre de Norma Montserrat Bustamante Laferte, hoy conocida como Mon Laferte a nivel internacional, pero que en lo que fue el inicio de su carrera a comienzos del nuevo milenio, formando parte del programa de televisión Rojo Fama Contra Fama, fue conocida como Montserrat Bustamante. Y de su álbum debut, cuando formaba parte de este programa de televisión, escuchemos y recordemos, su álbum llevaba por nombre La Chica de Rojo y se destacó entre muchas canciones este éxito del año 2003 que lleva por nombre Yo Sin Tu Amor.

Estamos compartiendo junto a ustedes este placer por recordar, este gusto por disfrutar de aquellas canciones que han marcado momentos inolvidables en nuestras vidas. La siguiente canción se conoció originalmente en 1994 en la voz de Selena y recibió un homenaje muy especial en el nuevo milenio en la voz de Thalía. En este caso, una versión del año 2006 de Thalía para Amor Prohibido.

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1: Avanza rápidamente la hora y continuamos disfrutando de esta selección de grandes e inolvidables éxitos. Somos Canciones Lejanas, versión latina. Hace un instante escuchábamos a Thalía con el tributo que le entregara en su momento a Selena Quintanilla con la versión de Amor Prohibido. Vamos a dar la bienvenida a continuación a Selena Quintanilla Pérez, artista que naciera el 16 de abril del año 1971 y que lamentablemente falleciera el 31 de marzo del año 1995. En este caso, a manos de quien fuera la presidenta de su club de fans, una mujer muy cercana a Selena en lo que es el tema de confianzas. Y bueno, ironías de la vida, fue quien le quitó la vida. Hablamos de Yolanda Saldívar. Selena Quintanilla nos entrega este éxito del año 1992, Como la flor.

Estamos disfrutando y compartiendo junto a ustedes este gusto por recordar. Somos Canciones Lejanas, versión latina. Para continuar, vamos a dar la bienvenida a un artista brasileño de nombre Netinho con esta canción del año 1997, Fin de Semana.

Después de escuchar a Netiño con esta canción de nombre Fin de Semana, vamos a dar la bienvenida a un destacado artista nacido en Nueva York, aunque de fuertes raíces puertorriqueñas, Marco Antonio Muñiz, o simplemente Marc Anthony, quien nos invita a recordar esta canción que tuviera primero una versión en balada y que después, en base a su éxito, tuvo una notable versión a ritmo de salsa. Y puntualmente, con mucho ritmo, llega a esta hora Marc Anthony para hacernos saber que uno puede sufrir, pero con ritmo. Éxito del año 2004. Ahora, ¿quién?

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2: Se da cuenta cómo pasa volando el tiempo y tras la pausa ya estamos de vuelta con más Canciones Lejanas, versión latina. Como siempre, con la invitación para que usted sea parte de nuestra pauta. Vamos, atrévase, nuestro WhatsApp, nuestro Facebook y nuestro correo no muerden. ¿Quiere, por ejemplo, hacernos saber en qué lugar de Chile o el mundo a esta hora usted está en sintonía? ¿Quiere consultar sobre el tema de publicidad radial y destacar así las ventajas y bondades de su negocio, de su empresa, de su marca? El correo contacto@cancioneslejanas.cl. Nuestro Facebook, Programa Canciones Lejanas. Y nuestro WhatsApp, +56 9 88 44 91 67. Vamos a comenzar este nuevo bloque recibiendo a Miguel Bosé, éxito del año 1993, Sol Forastero.

Estamos disfrutando y compartiendo esta selección de grandes e inolvidables éxitos. Somos Canciones Lejanas, versión latina. Vamos a quedarnos en la década del 90 para dar la bienvenida a una destacada cantante, actriz y presentadora de televisión de México. Hablamos de Lucero, quien nos entrega este clásico también del año 1993, Veleta.

después de escuchar a la siempre bella Lucero de México, vamos a compartir junto a ustedes una propuesta musical que nos permite quedarnos en México. En este caso recibimos al grupo Maná con esta propuesta del año 2003, Mariposa Traicionera.

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1: Después de escuchar al grupo mexicano Maná, vamos a viajar a España para dar la bienvenida al dúo Amaral con esta canción que tuviera su primera versión en el año 2002. Y en base a su éxito, al año siguiente, en el 2003, hubo otra versión en la cual Amaral contaron con un invitado muy especial, Beto Cuevas, y Amaral, tenés.

Somos Canciones Lejanas, versión latina. Para continuar, recibimos a Teo Cardalda y María Monzonis, mejor conocido simplemente como el dúo español Cómplices, quienes nos invitan a recordar este éxito del año 1990, Es por ti.

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1: Somos Canciones Lejanas, versión latina. Vamos a continuar en lo que es esta selección de grandes e inolvidables éxitos, dando la bienvenida a otra de aquellas figuras que definitivamente no puede dejar de acompañarnos. Hablamos de Cristian Castro con esta canción que nos permite viajar al año 2001. Azul.

en la compañía de Cristian Castro con esta canción de nombre Azul. Despedimos el programa del día de hoy. Muchísimas gracias por la sintonía y compañía. Y la cita queda, Dios mediante, para mañana lunes 5 de octubre, en lo que será una nueva emisión de Canciones Lejanas, versión latina.

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1: 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Son las 4 de la tarde, un minuto.

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1: Son las 5 de la tarde, 3 minutos.
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Michael y su conjunto.

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El primer número de revista Ritmo salió a la luz el 9 de septiembre de 1965. Pero no solo cantantes chilenos se encontraban en las páginas de revista Ritmo, también era común leer reportajes de artistas internacionales. Elvis Presley, Frank Sinatra, Polanka, Neil Sedaka y Tom Jones hacían delirar a las fieles lectoras adolescentes.

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4: Son las 6:02.

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1: 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Es Jairo y su clásico Me basta con saber.

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1: 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Es Marco Antonio Solís y su tema de 1997, Desde que te perdí.

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5: Son las 7 de la tarde, 4 minutos.
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1: 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El amor es soñar oyendo una canción. 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Es perdonarme tú y comprenderte yo. Es José Luis Perales y su éxito, El amor.

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1: 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No puedo escapar de tus sonidos, estoy hipnotizada en un sueño continuo. Es Soraya y su éxito de 1996, De repente.

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1: Son las 20 horas.
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1: 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Es Zucchero y su éxito de 1994, Diamante.

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1: 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Soñar y anda más con los ojos abiertos. 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Es Kevin Johansen y Anoche soñé contigo.
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